cuando les programé My Chemical Romance de Welcome to the Black Parade, Teenagers, I Don't Love You, que hicieron que el álbum trascendiera un poco el movimiento, lo voy a decir, ya que justamente escuchamos A Simple Plan como un movimiento emo de los años 2000. Y bien, ahora la banda pues está celebrando el aniversario mientras que continúa su gira Long Live the Black Parade, esta etapa norteamericana que terminará con varios conciertos en el Hollywood Bowl de Los Ángeles en octubre antes de continuar por Asia. ¡Ay, qué buenas noticias nos dejan nuestros artistas! Me voy a mi línea del WhatsApp. Un abrazo para Pipe. Dice que concuerda contigo y que muchas gracias. ¿Qué? ¿La versión original de Simple Plan? ¡Ay, no! Me encanta. Es una muy buena época. De hecho, por ahí como por esa línea, recuerdo otra canción, la voy a buscar para podérsela programar, pero es como por la misma línea. Esperen, regálenme un segundito, yo aquí verifico a ver si está, porque no sé, es como que esa época también se congela y me parece brutal. Es de 30 Seconds to Mars. Entonces, esperen, yo verifico aquí rápidamente si la canción está, porque ya que hablamos de videos, justamente esta canción no me parece brutal, brutal, brutal. ¿Ustedes reconocen esa canción de 30 Seconds to Mars, From Yesterday? Porque a mí me parece algo loco. La producción, claro, estamos hablando de la época de los 2000, donde los artistas empezaron a entender un poco, bueno, finales de los 90, como eso, ese movimiento, pero los inicios de los 2000, los artistas entendieron que, pues más allá de las canciones, tenían que empezar a apostarle a los videos, ya que tenían referentes muy grandes, Michael Jackson, con coreografías únicas. Entonces, para poder calar en el canal de MTV, sobre todo por estos listados de los videos más populares a nivel mundial, entraban en esa dinámica de competencia, pero una competencia sana, ¿no? De luchar por ese video, por esa posición número uno. Y justo por esa época de Simple Plan, de My Chemical Romance, llego directo a 30 Seconds to Mars. Vamos a escucharla. ¿Les parece? ¿Quieren que la pongamos? Esta canción me fascina. Creo que, wow, no. Como Amparo Grisales, me erizo. Sebastián dice, hola, saludos. Uy, es que se ponen detalles arriba. ¿Y qué tal, Sebas? Un abracito para ti. Augusto, que también se conecta, dice, buenas noches. ¿Cómo que buenas noches? Ay, es que ya son las 7 de la noche, yo ni me había dado cuenta. Mi María Angélica González, voy a pedir más y más, una de Michael Jackson. Bueno, lo que pasa es que ya sonó Michael, pero ya te la pongo más adelantito, ¿listo? Para no dejarte ahí como antojadito. Bueno, vamos a ponerla porque recordar es vivir y siento que este día, sobre todo jueves de TVT, amerita que recordemos From Yesterday. Mejor que lo canten ellos.

7 de la noche, 18 minutos. Ay, bueno, me cogieron ahí con las manos en la masa porque no sé, como que me antojé un poco de poner estas canciones 2000eras de los famosos videos de MTV. Entonces, si ven, ustedes son portadores de geniales ideas gracias a esas inspiraciones musicales que tienen. Y estaba buscando, pues, una artista que de hecho, ¿qué será de la vida de? Pero no, esperen, no, todavía no les quiero decir el nombre para sorprenderlos porque no es habitual, por ejemplo, que suene en nuestra programación. Entonces sé que de pronto podría ser una grata sorpresa, ¿sí? Pero no la encuentro. A ver, no. Es que estará tan inicios de los 2000 que estará un poco refundida. No. Ah, ya. Pues no es propiamente. Bueno, podemos hacer un dos de una porque encontré una canción que no era, pero es una de las más escuchadas. Pero entonces hagamos un dos de una, hagamos una locura aquí, metamos un sándwich ahí raro, pero yo sé que les va a causar un poco de asombro, porque primero no es habitual que suene. Segundo, es una época que estamos recordando, pues MTV, aprovechando este jueves de TVT y las inspiraciones que ustedes nos envían. Y bueno, puede que lo disfruten. ¿Quién dijo que no? Vámonos de épocas en épocas, ¿les parece? Pero antes de ponerles el 2 de 1 y anunciarles esta sorpresota musical, los quiero leer. Voy acá a nuestra línea del WhatsApp. Uy, tengo varios mensajitos aquí represados. Bueno, vamos en orden. Sebastián. Ah, bueno, ya lo había leído. Es que quiere Rammstein. Ay, ay, ay. Me la ponen también un poco difícil. Hola, buenas noches, gente X. Un saludito a Helen y a Lana que escuchan la X. Ay, cómo me gusta ese nombre, Alana. Me parece tan dulce, tan tierno. Abracito para ustedes dos. Por acá, mi Mauro. Un abrazo también gigante para ti, Mauro Castaño. Gracias por reportarte con todos esos corazoncitos, Violeta. Dice: hola a todos en la X, ya conectado desde Táchira, Venezuela. Nixon Martínez, un abracito, Nixon. Estamos muy de MTV, de recuerdos, estamos como 2000eros. Hola, buenas noches, para reportar un trancón horrible en la vía Buenaventura. Ay, ay, ay, gracias por tu reporte. ¿Me dejas tu nombre? Porque no sé por qué no te tenemos acá en nuestra lista de contactos, un número terminado en 26. Glorita Mera, María, buenas santas noches para ti, escuchando la buena música que estás programando. Abracitos, gracias, Glorita. Piper dice: Back to the. ¡Ay, me encanta! Sí, los 2000, que vivan los 2000. Ya hemos hecho especiales de los 80s, hemos tocado por ahí también algo de los 90s, pero bueno, chévere. Los 2000, pero como rockeritos, como punqueritos, no sé, como esa época así, bien marcada de inicios de los 2000. ¡Augusto! Take Me to Church de Hozier. Bueno, esa también pega duro.

Bueno, nos vamos a ir entonces con algo loco, un dos de una muy dos milero, rockerito pop, como esa onda. Es una de las hermanas Simpson. Ya por ahí les va calando, ya por ahí van recordando. Una es Jessica y la otra es Ashley.

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Haciendo justamente eso, memoria, y es la música de Maroon 5 sonando para ustedes, acompañándoles en esta noche. Bienvenidos para quienes apenas se conectan con nosotros, pues aquí estamos con ustedes, 7 en la noche, 37 minutos. Ustedes me han hecho desempolvar el baúl dos milero, pero entre rockerito así, popcito así, fresita, la época un poco emo. No, creo que nosotros hemos saltado de generaciones increíbles, épocas muy, muy divertidas, no solamente para la música, sino también para la cultura, para la forma de sentirse, de verse. Yo creo que ha jugado un papel fundamental todos estos artistas con un movimiento increíble que nos hicieron como inspirar, la famosa línea negra en los ojos, las uñas color negro, las cadenas, los famosos descaderados, las mallitas. ¿Ustedes llegaron a tener guantes de mallita? Ay, no les dé pena, porque pues todos tenemos nuestro lado oscuro. Yo sé que sí. Los voy a sorprender con una tandita de tres mujeres muy de esta época, con estas características que les estoy hablando, porque pues ustedes me inspiraron, ustedes me dan cuerda y saben que de ahí no me pueden parar. Pero antes de irme con estas tres artistas, que yo sé que van a decir, uy, no, o sea, es que no es habitual que suene en nuestra programación de la X. Solo estamos haciendo por esta dinámica, porque estamos muy dos mileros, como comienzos de los 2000, en esta época un poco distinta, de muchos contrastes, matices, y sobre todo porque recordamos esta época de MTV con estos videos increíbles. Bueno, voy aquí a la línea. Pipe me hace recordar también. Pipe, estás en la jugada, porque una de esas tres es justamente la que acabas de escribir. No voy a decir más. Yo, buenas noches, la voz más linda del mundo. Ay, pero gracias por lo que me toca, me corresponde. ¿Podrías regalar Bon Jovi? It's my life. Obviamente que te la voy a programar. Love Somebody de Morgan. Bueno, también. Avicii, ya viene Avicii, prometido, ya viene. Bueno, ¿quieren que les diga estas tres artistas? Una de ellas es más o menos como un one hit wonder, que eso es lo que realmente pasa cuando una mujer está llena de dinero, es millonaria y puede hacer lo que quiera. Puede ser empresaria, puede ser modelo, puede ser DJ, puede ser cantante, pero esa canción yo creo que es como de esos placeres musicales culposos, porque diría que uno fan, primero no es que uno fuera fan de esta primera nueva artista, pero la canción sí tiene su match, tiene su flow y marcó una generación, y no me vayan a decir que no, porque los conozco y hay un diosito que todo lo ve, así que pilas, me salen con raras. Bueno, mi combo para que nos vayamos a los 2000, inicios de los 2000, pues tiene que ver con un artista que recientemente ha dado mucho de qué hablar con sus conciertos, porque regresó con una generación siendo actriz de una gran franquicia de Disney con Hilary Duff, que le ha ido bastante bien. Me conmovió mucho cuando en el escenario subió a sus hijas, comieron pizza. Ella dijo como que en Los Ángeles también se come buena pizza, y ellas divinas, empezaron como el público a aclamarla. Bueno, vamos con Hilary Duff, con una de sus canciones icónicas, elegidas también como soundtrack de una de las series más populares, icónicas de los 2000 de MTV, que es Laguna Beach. Nos vamos con Come and Clean. Vamos con este One Hit Wonder. No les voy a revelar este nombre, porque voy a dejar que ustedes eleven una pequeña sonrisa, que digan, María está loca definitivamente. Y la tercera, Avril Lavigne con Skater Boy, que me encanta y creo que es una buena triada musical para que nos sigan acompañando en este regreso a casa. Se fue.

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2: Son las 7:56 en la X96.5.
3: Yo pegando mi gritico de felicidad. No, qué época tan chévere, tan cool. No, si a usted no se le ha desbloqueado algún recuerdo con estas canciones que les he programado, mejor dicho, ustedes no están en nada. Pero vengan, yo sí quisiera saber, ¿disfrutaron el One Hit Wonder de Paris Hilton? Díganme la verdad, confiésenlo, no les dé pena. Eso es una época muy, muy linda que yo no sé, creo que a todos nos sorprendió. Eso sí, la única canción con la cual nos quedamos y de pronto supimos de esta nena Paris Hilton, que iba a decir, es que Hillary

Hilton, no, Paris Hilton. Pero bueno, son épocas que estamos hablando ya del pasado, hay que disfrutarlas. Frente en alto. Voy a nuestra línea del WhatsApp a ver qué tanto ustedes hablan por ahí. Además que miren, fue algo muy chistoso porque pues uno dice, claro, uno con plata puede hacer de todo en esta vida, ¿no? Entonces, bueno, usted quiere cantar, listo, cante. Pero no nos imaginamos que fuera a pegar tanto. ¿Ustedes recuerdan cómo le dieron de palo a esa canción en las emisoras? O sea, eso era un hit y la gente atravesaba como por dos emociones, como de que chévere porque es que es rica, es que como, además que ella es súper sensual en esa época, así en blanco y negro ese video. Pero también era como ese placer musical culposo de que, ay, no, me da un poquito de penita, porque es que, pues, Paris Hilton, la típica mujer rosa, pupi, fresa, entonces, como que entrar al terreno de la música, pues, como que para muchos de pronto chocaba. Y de pronto hubo muchísimas críticas, pero no hay que desconocer que fue un verdadero hit musical. Eso sí, no hay nada que hacer. Bueno, ahora sí voy para nuestra línea del WhatsApp. Quiero ver el mundo arder. Quiero ver ustedes qué dicen por aquí. Wherever you will go, The Calling. Obvio, Paris cantando, esa era la canción. Muy bueno. Fabiana dice que, ay, no, no, no, no, no, la moda emo estaba en pleno apogeo. Ella está feliz, dice 2004 en la casa. Ay, me encanta que les guste un montón porque ustedes no se imaginan todo lo que yo estoy disfrutando. Por acá dice, eso estuvo buenísimo, pero no dejes de complacerme con mi canción. Ay, ay, ay, Nixon, mi querido Nixon, ¿qué voy a hacer contigo? Yo te voy a programar tu canción, pero regálame unos minutitos más, ¿sí? Pipe dice, a Gameli está nostálgica con esa música, le diste en el clavo. Un abracito para Meli, espero que le esté subiendo el volumen a todo tope, que estén coreando, que estén cantando, que estén moviendo la cabeza de adelante hacia atrás, todos los lados, porque lo amerita. Por eso es que estamos en jueves de TVT. Bueno, me envían un audio, ya vengo a escucharte, corazón. Mari, hermosa, estas dos actrices son idénticas. ¿Sí te parece Hilary Duff con Miley Cyrus? Bueno, de pronto Julito lo dice en la versión no actual, pues porque evidentemente él sí se ven muy diferentes, pero tal vez Julito, bueno, él me envía una foto de Hilary Duff en su personaje de Lizzie McGuire y me envía una foto de Miley Cyrus en su versión de Hannah Montana y envía sus dos fotitos, el contraste dice que son idénticas. Bueno, pues idénticas, que uno diga, qué bruto. Tengo mis dudas. Voy a dejarle un punto suspensivo y abrimos urna virtual para preguntarles a los oyentes si les parece. Me voy con otra triada musical porque aquí no paramos. Nos vamos a una época que yo sé que, bueno, disfrutan un montón. Me voy a ir con Blink-182. Después de esa, nos vamos para Aerosmith. Y después vamos a cerrar con Good Charlotte. ¿Les gusta? A mí me encantan y yo estoy feliz. O sea, en serio que parezco de esas niñas cuando le regalan una Barbie, una muñeca que están matadas, enamoradas. Bueno, esas son las pequeñas cosas, ¿cierto?

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escuchando rápido a través de la X96.5, ya 8 en la noche, 17 minutos. Y les damos la bienvenida a esto que se llama Moonlight hasta las 10 de la noche. Pues vamos a estar acompañándoles con este jueves de TVT, además porque estamos muy a la onda de estos clásicos 2000eros, muy rockeritos, popsiteros. Me perdonarán la expresión. Ay, no, yo no sé, pero yo estoy muy, muy emocionada porque, claro, como no es habitual que en nuestra programación escuchemos estas canciones, pues me parece perfecta la ocasión para que recordemos juntos dichas épocas. Confiésense, por favor, ¿fue de la época emo? ¿Guantecitos de malla? ¿Uñitas de color negro? Yo les tengo que decir que sí, yo sí era muy fan de el esmalte negro. Ay, me encantaba, me encantaba. Digamos que, claro, era esa influencia en ese momento, y con esta música pues digamos que afloraba mucho más como esas ganas de verse también distinto de la línea negrita ahí en la línea de agua debajo, así el delineado así bien negro. ¿Ustedes qué dicen? 318-860-9616. ¿Ustedes están disfrutando este TVT 2000ero? Porque yo quiero que me digan si han recordado, que ustedes digan, uff, no, María, María, estás loca, porque hemos colocado algunas canciones que, wow, decimos, ¿en serio? ¿En serio nos gustaba? Pero ay, hay otras que sí forman parte de nuestro corazoncito y que, pues, evidentemente tenemos que aprovechar días como hoy, noches como hoy, porque ya estamos en Moonlight así de repente, y pues vamos a seguir con esta dinámica porque uff, hay un montón de canciones dos mileras, pero así como rockeritas, punquetas, no, ustedes tienen que confesarse, tienen que decirme. Pepe dice, lavando loza y moviendo la cabeza. Bueno, Mari, por casualidad este video que suena de Michael Jackson, sí, tienes toda la razón. Positivo para genio. Bueno, por aquí Augusto. Sí. Ya viene alguna de esas que propones. Es que no quiero alterar las sorpresas porque voy con mi siguiente triada música. No les voy a, de esos tres, no les voy a revelar uno, porque en serio quiero saber si usted lo recuerda. Me voy a ir con dos mujeres y una banda. La canción que viene a continuación no se las voy a presentar. Yo quiero que la nostalgia haga automáticamente que usted se reporte. Mejor dicho, cuando escuche la canción, quiero que me envíe el emoji que usted quiera. Si quiere el corazoncito violeta, genial. Pero aquí, mejor dicho, usted va a reaccionar con el primero que usted sienta. ¿Listo? Porque no les voy a decir el nombre, pero yo sé que obviamente hace parte de esa nostalgia 2000era. Sí les voy a contar la otra, que pues es Thanks for the Memories, por favor, Fall Out Boy. Y después, obviamente, no vamos a dejar de lado a Kelly Clarkson con Since You've Been Gone, porque también formó parte de esta época, sobre todo de ese sonido bien especial de los 2000. Entonces vamos con estas tres canciones. Ojo, la que viene a continuación no se las voy a nombrar porque quiero que si usted la conoce, la conoció, la cantó, la disfrutó, lo vuelvo a hacer en estos momentos, pero que reaccione a través del 318-860-9616. ¿Están preparados para el recuerdo?

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me habían pedido una canción de Avicii, por supuesto que aquí los complacemos. 8:35 PM. Bueno, ¿cómo va ese termómetro musical? ¿Cómo van esos recuerdos que pues yo me imagino que están disfrutando porque yo estoy súper, súper feliz? Nos dicen por acá, gracias, Kelly, era dedicable. Ay, no, preciosísima. Uno cogía de micrófono todo, ¿no? El cepillo, el molinillo del chocolate. No, es que tantos recuerdos, tantas cosas frente al espejo, sentirse uno rockero, sentirse como en esa época muy de esa adolescencia, de esa infancia. No, mejor dicho, no, yo estoy feliz, feliz, feliz, feliz, feliz. Por acá dicen, muy bueno, corazoncitos Violeta, soy Manuel, saludos desde San Judas, los escucho desde hace 10 años, pero no me suelo reportar por redes, estoy feliz de poder dar uno de mis reportes desde mi amada Cali. Manu, muchísimas gracias, gracias de verdad por esos mensajes tan bonitos que ustedes nos dejan. Como dices, el que no recuerde con esa música, porque no tuvo infancia, no tuvo juventud, no tuvo niñez, no tuvo nada. Muchas gracias por hacernos vibrar, cantar. Estamos cantando y casi nos salimos del carro para bailar. Me imagino que todo el mundo está en la casa, está gozando de esa música. Yo espero que sí, yo espero que sí. Bueno, me voy con otra triada musical. Como, digamos, siempre les dejo un oculto, como para que ustedes me digan, sí, lo recuerdo un montón. Bueno, de esta triada hay una que no les voy a contar, pero sí les voy a mencionar que se viene música de Offspring y, por supuesto, Pink, con una canción que el video de esa canción, digamos que fue una burla, una parodia, ahorita que estábamos hablando de las hermanitas Simpson con Jessica Simpson, unas escenas, digamos, muy criticables, ¿no? De que ella se burlaba de en la canción, ¿no? En el video, de esa mujer típica creída como gomelita, como fresa, se, digamos, aprovechó un poco también de, bueno, un poquito pasadito, porque era una época con unas crisis sociales bastante grandes, depresión, el tema de la anorexia. Entonces, bueno, el video un poquito pasadito de tono, pero fue un hit en su época. Vamos con estas tres canciones y la oculta. Espero que ustedes me reaccionen y me digan de qué se trata. A ver si tienen buenos recuerdos.

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8 en la noche, 58 minutos. Por acá nos dicen, uy, me traen muchos recuerdos estas canciones. Cuando tenía mi cabello largo y movía cabeza hasta el cansancio con mi guitarra acústica, creyéndome un rockero, man. Un abrazo gigante para ti, para todos los que se reportan con nosotros y que están súper pegadísimos, conectadísimos con nuestra programación. Y pues bueno, yo feliz de ser parte de esta maratónica jornada 2000era, llena de muchos recuerdos con canciones que de pronto habitualmente no suenan en nuestra programación, pero que hoy estamos cumpliendo esa cita gracias a este jueves de TVT. Me voy con otra triada musical. Una oculta, ustedes ya saben, porque me encanta jugar un poco con ustedes de que reaccionen si se saben el nombre de la canción o el artista o las artistas, porque en esta canción oculta son dos mujeres. Solamente les voy a decir eso. ¿Listo? Nos vamos con, bueno, hubo otra canción de Simple Plan, evidentemente la más reconocida e icónica, pues fue Welcome to My Life, pero hubo otra después, Perfect, que yo creo que logró un muy buen reconocimiento, no tanto como la otra, pero digamos que se quedó ahí como en el corazoncito. Y pues ya que me decían, María, es que no has puesto Simple Plan. Sí, ya lo colocamos con Welcome to My Life, pero entonces la voy a poner con Perfect. Voy a poner a Daido. Obviamente tiene que estar esa época aquí con esta artista y las dos mujeres que les digo como ocultas en esta tríada. Si las reconoce, ya sabe lo que tiene que hacer. Reaccióneme a través del 318-860-9616.

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9 en la noche, 27 minutos. Seguimos siendo su compañía a esta hora de la noche. Nos encanta, estamos dichosos porque esta oportunidad que nos da el jueves de TVT, pues nos ha servido un montón como para desempolvar los recuerdos, el baúl de los recuerdos musicales. Y sí que hemos disfrutado una jornada que, ¿quién lo diría? Hay una frase que lo mejor de la vida simplemente sucede. Y eso es lo que nos ha pasado el día de hoy a través de una inspiración de un oyente. Dije, bueno, vámonos a recordar estos 2000 de MTV, de estas canciones, o como ustedes no se acuerdan que había un programa en MTV como por esa época de inicios de los 2000, que era un mexicano el presentador, y entonces decía, vamos a presentar estas rolas, las mejores rolas, en el puesto número 3, en el puesto número 2, en el puesto número 1, y eso era un disfrute total, y uno además se sentía parte de esos videos, ¿no? Porque yo me acuerdo que en mi caso yo le subía todo el volumen, y entonces era como la esperanza y la fe de que ese video a la semana siguiente se mantuviera en esa posición. Un programa muy bien logrado, porque luego lo convirtieron en una especie de talk show en donde la presentación, pues permitían que el público o muchos de los clubs de fans acompañaran en el famoso

famoso auditorio, ¿no? En el famoso set de televisión. Vayas épocas increíbles. Voy a leerlos a través del 318-860-9616, pero voy acá a empezar. Tengo algunos represaditos. Perdón, perdón, perdón. Pero lo que es Fabiana, se está disfrutando un montón esta programación. Dice, me acordé también de la icónica Kylie Minogue, que nos dice Luisa. Por acá también nos dice, gracias. Bueno, me puedes poner Texas Hold'em de Beyoncé, solo cuando puedas. Por supuesto que te la voy a programar. Alexa, también yo creo que le he dado en la vena del gusto con muchas de las canciones. Y de hecho, algunos oyentes me dicen, uy, claro, yo recuerdo esa canción, pero la había olvidado, se perdió de mi radar porque hace unos 16, 15 años no la escuchaba. Bueno, que sea la ocasión perfecta para recordarlo. Julito, Augusto, bueno, no, qué delicia poder acompañarles. Me voy con otro trío de canciones, pero no les voy a decir quiénes son, porque lo voy a dejar allí desde la emoción para que sigan vibrando con estas canciones y de una vez afirmamos el por qué somos la nación de más música. Nos vamos con tres canciones más, muy dos mileras, para que sigamos hurgando en ese baúl de los recuerdos musicales.

estaba nuestra triada musical, muy dos milera. Bueno, no, espero que les haya gustado un montón. Yo realmente lo disfruté, aprovechamos a recordar un montón de cosas. Y eso, que esto es en inglés, ni les contara en español el tema y la cantidad de artistas y canciones que por ahí estábamos charlando a través de nuestra línea del WhatsApp. Bueno, la idea yo creo que se cumplió, misión cumplida. Gracias por permitir que mi voz los acompañara hasta este instante. Mañana vamos a estar borondeando desde el Boulevard del Río a partir de las 4. Nos vamos a ver con Julito, con Pipe, con Lu y por supuesto yo. Ahí va a estar nuestro DJ Gada. No, la vamos a pasar genial, estoy segura de ello. Y pues recuerden que mañana a las en punto de las 8 pues estará nuestro residente X para que se lo disfruten también. Bien, el inicio de un fin de semana al lado de la X96.5. Los quiero un montón. Feliz noche. Take care. Que se queden también con nuestra programación. Y pues al mejor estilo de NSYNC, yo les digo bye, bye, bye.

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Es perfecto para este viernes en la X. Son las 6:22 minutos en esta mañana. Aquí estamos acompañando su jornada nuevamente, entregándoles más música, llenándolos de buenas canciones y esperando también por sus reportes a través de nuestra línea que nos une. Buenos días para todos los que se despiertan a esta hora con el sonido de la X96.5. Heartbeat se llama esta canción, con Nathan Nicholson, y así estamos en este viernes con canciones que nos ponen a tono con el fin de semana que ya llega. Mañana traeremos de nuevo nuestro resumen musical, las 20 de la X, las 20 canciones más importantes alrededor del mundo, y tienen ustedes plazo ahorita hasta antecitos de las 10 de la mañana para que sigan votando por sus canciones favoritas. ¿Cómo lo hacen? Ingresando a @laXcaliOficial, ahí está nuestra cuenta en X y están las encuestas para que voten por sus canciones o artistas favoritos, marcando la opción que ustedes prefieran. Hasta antes de las 10 están activas las encuestas para que nos ayuden a darle forma a otro nuevo conteo que estará llegando mañana sábado a las 10 de la mañana.

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Drop Dead es lo que hace Olivia Rodrigo y lo que suena a esta hora en la X96.5. Con el saludito por acá para Pedro y para Nando, que se levantan muy temprano a desearnos un gran día. Así seguimos acompañándolos a través de la X96.5 en estas Mañanas X. Y esta mujer llegaba por primera vez al número uno en el año 2012. Lo lograba por primera vez con una canción llamada We Are Never Ever Getting Back Together. Y comenzaba a escribirse toda la historia de ella dentro del mundo pop, porque su género natural era la música country. Y así, un día como hoy, pero en 2014, llega nuevamente al número uno con esta canción que hace 12 años reinaba en los listados de la música en Norteamérica. Así recordamos a Taylor Swift. ¿Qué hacían ustedes hace 12 años? Eso es She

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Es viernes en la X. Aquí estamos con ustedes a través de nuestra frecuencia 96.5, pero desde cualquier lugar del mundo en laxcali.com. Ya saben que vía streaming nos tienen ahí donde quiera que ustedes estén. Si están en Cali pero quieren conectarse a través de nuestro website, pues ahí está la opción. Si están fuera de Cali, fuera de Colombia, donde quiera que estén, www.laxcali.com. Y si quieren establecer contacto con nosotros, nos escriben a esta línea 318-860-9616. Desde tempranito, todos nuestros amigos del grupo de Lonely Hearts a través de WhatsApp, por ahí se reportan con nosotros también en este nuevo día. Son muy madrugadores, eso desde las 4 de la mañana más o menos están ahí dándole al grupo Lonely Hearts. Por ahí saludamos a Fabiana, a Giovanna, a Nando. Por acá también están uniéndose a la conversación. Futuro Trader, este creo que es Alex, nuestro amigo que está escuchándonos siempre desde la ciudad de Bogotá. ¿Quién más anda por aquí? Bueno, listo, ahí están todos los que a esta hora interactúan con el grupo de WhatsApp. Si quieren ser parte de nuestro grupo, nos mandan un mensajito al WhatsApp y yo les envío el link para que a través de un clic hagan parte también ustedes de la conversación. 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Y recuerden que hay también una programación muy interesante para el próximo jueves, que es 24. Jueves 24 de septiembre en el Centro Comercial, en su plazoleta a partir de las 5 de la tarde. Esto es con entrada totalmente libre. Se llama Líneas Fantasma. Una mirada a lo que está oculto bajo Cali. Ahí podrán conocer ustedes la investigación que se llama así, Líneas Fantasmas, del arquitecto Carlos Ramírez, que habla un poco de lo que pues ha sido tema de conversación después del terremoto sufrido en la ciudad de Cali, de cómo está conformada y compuesta nuestra ciudad, qué pasa debajo de lo que no vemos. Vamos a hablar acerca de sismicidad en nuestro país, microzonificación sísmica en Cali, sistemas estructurales, gestión del riesgo, todos estos temas interesantes, y cada uno contará con un experto en cada una de estas áreas. Como les digo, es entrada totalmente libre, será el próximo jueves 24 de septiembre en la plazoleta de Pacific Center a partir de las 5 de la tarde y, como les digo, con entrada totalmente libre, así que por ahí nos estaremos viendo muy seguramente. 6:55 y así seguimos en la X a esta hora, sonando con Tame Impala y esto que es Drácula. Una pausa cortita y volvemos con más.

0: 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Son las 6:59 en la X96.5.
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0: Bueno, ha sido noticia Madonna porque va a regresar al escenario de los MTV Video Music Awards en esta ceremonia que ya se prepara para llegar el próximo 27. Hacía muchos años Madonna no pisaba un escenario de estos premios. Más adelante hablamos más de los premios de Madonna, de música y de todo lo que va a pasar en esta ceremonia. 7:17 minutos, ahí la teníamos con Jump sonando en la X96.5. 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Saludamos también a esta hora a Lu, que se une por acá a estas Mañanas X. Buenos días, Lu.
1: Buen día, Julito. ¿Cómo amanecemos?
0: Excelente, aquí, feliz por estar nuevamente un día más acompañando a los oyentes en este super viernes.
1: Sí, feliz, feliz porque es viernes, es el día más esperado de la semana por muchos. Hoy tenemos programación especial, hoy vamos a hacer cosas muy chéveres, hoy nos vamos a conocer con muchos de ustedes, va a ser muy divertido, tenemos Residente X también. Los viernes son muy cool con la X, así que esperamos que no se vayan a desconectar ni un solo segundo.
0: Esa es la idea, que estén con nosotros 24/7 y sí, como usted lo dice, hoy tendremos el chance de vernos con muchos de ustedes porque vamos a estar siendo parte de el Borondeando, esta iniciativa de la ciudad de Cali que se toma muchos sectores, muchos sitios. Hoy la X96.5 va a estar desde el Borondeando en el Boulevard. Ayer arrancó esta iniciativa y va hasta el sábado. Nosotros vamos a estar allí justamente hoy. A eso de las 4 de la tarde estaremos ahí acompañando todo el movimiento comercial que va a haber en esa zona, que hay desde ayer en esta zona y que hace parte de esta iniciativa llamada Borondeando Ando, que se toma muchos sitios chéveres en la ciudad de Cali. Así que agéndense, prepárense para acompañarnos. Ahí tendremos a nuestro super DJ Gada tocando en vivo. Así que los vamos a esperar ahí desde las 4 de la tarde hoy en el Boulevard.
1: Vamos a pasarla muy bien, chicos. Entonces, más tarde nos vemos las carátulas. Por ahora, bueno, les contamos que estamos en Mañanas X hasta las 10 de la mañana y que, como es costumbre, pues nos gusta darles datos chéveres y contarles cosas interesantes. Así que vieran que encontramos un truco muy sencillo que me voló la cabeza y un truco para dormirse rápido si se está sufriendo de insomnio. Porque muchas personas, bueno, a pesar del cansancio y el corre-corre en el que estamos, muchas personas pues siguen teniendo problemas para dormir. O sea, porque uno a veces dice, ¿cómo es posible que estoy rendido, rendida, un día pesado y pongo mi cabeza en la almohada y lo normal sería que me duerma inmediatamente? Y no, hay personas que el tema del insomnio pues les da durísimo, ¿no?
0: Sí, es cierto, les cuesta dificultad como conciliar el sueño. Yo, como les decía esta semana, afortunadamente, pues no tengo ese problema, que sí se convierte en algo muy complejo para la gente cuando pasa eso, ¿no? Está agotada mental, físicamente, pero no logra conciliar sueño.
1: Ajá, exactamente. Entonces, bueno, justamente arrancando esta semana les contábamos como algunas cosas que ocasionan que se sufra de insomnio, o sea, cosas que no ayudan y que hacemos de manera cotidiana para llegar justamente a este punto. Hoy les vamos a revelar es un truquito bastante sencillo que ayuda con el insomnio. No hay nada peor que el insomnio, definitivamente. Si estamos muy cansados es horrible. Esa sensación de dar vueltas en la cama y no poder conciliar el sueño por nada del mundo, pues obviamente no se lo deseamos a nadie. Pero uno de los trucos más recomendados por expertos para poder dormirnos rápido es muy sencillo y consiste en hacer una lista de tareas para el día siguiente. Parece simple, pero puede ser muy efectivo porque nos quita ese peso mental de tener que recordar todo lo que nos falta por hacer para el día siguiente. O sea, emplear un par de minutos al final de nuestro día para plasmarlo en el papel puede cambiar por completo nuestra manera de descansar. Esto según expertos. Lo más recomendable es hacerlo 10 minutos antes de desconectar por completo. Esto puede ser cuando terminamos de trabajar o de hacer tareas de la casa o simplemente unos minutitos antes de comenzar nuestra rutina antes de irnos a dormir. Y así nos quitamos el peso de tener que seguir pensando en todo lo que viene al día siguiente. Es una herramienta para reducir la cantidad de información que tenemos que retener. Una vez que hacemos la lista, podemos olvidarnos de ella hasta el día siguiente y así pues reducimos de pronto el ruido mental. Es algo que se ha demostrado en distintos estudios en los que se pudo comprobar que quienes llevaban a cabo este hábito conseguían dormirse antes de quienes no lo hacían.
0: Es un hábito que hay que trabajar en él, que hay que progresivamente pues volverlo eso, ¿no? Como parte de nuestras actividades todos los días. Y eso se consigue solamente si lo ponemos en práctica y lo empezamos a ejecutar.
1: Exactamente, sí. Digamos que la idea no es ver esta lista como una obligación, sino más bien como una herramienta que puede ayudarnos a organizarnos mejor y acomodarnos de todas, que acordarnos de todas las tareas que requieren de pronto prioridad al día siguiente. Entonces, bueno, esa es la invitación que les hacemos. Pruébenlo y nos cuentan si les funciona.
0: Exactamente. Nosotros siempre queremos que ustedes tengan una mejor calidad de vida. Y bueno, ahí les va estos tips para que los pongan a prueba.
1: Estamos en nuestras mañanas X, invitándolos para que sigan conectados.

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0: Música de viernes en la X96.5. Yo sé que se acuerdan de esto que hacía Giant Makeba. Suena a esta hora en nuestras mañanas X cuando tenemos las 7:39 minutos. Y aquí seguimos en contacto directo con ustedes a través de nuestra línea WhatsApp, el 318-860-9616. Saludamos por ahí a Eric. Dice: ¿cómo están? Hola, chicos, hoy es mi cumpleaños. Solo pido que me saluden. Cuando puedo, los escucho. Me harían el día muy feliz. Saludos desde el oriente de Cali. Hombre, pues, mi querido Eric, un abrazo para ti. Feliz, feliz cumpleaños. Espero que pases un día muy feliz, que no pares de sonreír y celebres mucho. Y gracias por tenernos a esta hora en tus Mañanas X.
1: Bueno, abracito para ti, para todos los que se reportan, para los que llegan así muy juiciosos a escribirnos. Ya saben que nuestra línea WhatsApp está esperando por ustedes y es el 318-860-9616. Esta semana se fue volando. Ya hoy es 18 de septiembre y hay varias celebraciones o conmemoraciones el día de hoy. Vamos a arrancar con dos, Julito, ¿le parece?
0: Sí. ¿Qué celebramos hoy o qué conmemoramos?
1: Bueno, hoy es el Día Mundial del Bambú. Hoy homenajeamos a esta planta considerada uno de los recursos agroforestales más importantes del mundo. El bambú tiene un rol importantísimo en la producción sostenible de alimentos y la protección de la biodiversidad, porque promueve la seguridad alimentaria en la población. Creo que muchos ignoramos esto. Contribuye a la mitigación del cambio climático, de los gases de efecto invernadero, la erradicación del hambre, la pobreza, beneficia la salud de las personas. El principal precedente para la creación de este Día Mundial, pues, fue un congreso que se llevó a cabo, un congreso mundial que se llevó a cabo en Bangkok en 2009. Y en este evento, el Departamento Forestal de la Realeza de Tailandia declaró el primer Día Mundial del Bambú. A partir de esa fecha se ha celebrado este día en aquellos países que cultivan esta planta mediante la ejecución de actividades educativas, de desarrollo industrial, jornadas de sensibilización a la población sobre las ventajas y los beneficios del bambú, pues desde el punto de vista ecológico. Miren, yo creo que muchos ignorábamos que el bambú era este aliado natural tan importante que es. Esta planta es milenaria, tiene proporciones grandes, es originaria de China y pertenece a la familia de las gramíneas, así se llama, cuyo tallo pues puede medir hasta 25 metros de altura.
0: Es una planta que absorbe grandes cantidades de dióxido de carbono, por ejemplo, y también ayuda en la liberación de más oxígeno. Libera 35% más de oxígeno que otros árboles tradicionales y esto, pues, obviamente va a significar una mejora en la calidad del aire también. Es una planta que crece muy rápido, ¿no? Es una de las de mayor velocidad de crecimiento en la tierra. Algunas especies pueden crecer hasta un metro por día y alcanzar su madurez total en apenas 3 o 5 años. Y esto lo convierte, pues, en un recurso renovable que no sufre por la deforestación irreversible. Así que, pues, bueno, vale la pena saber más de sus beneficios, de temas de conservación ambiental también y del suelo, cuando hablamos de esta planta tan importante. Ah, bueno, la llaman, ¿sabe cómo la llaman? La llaman el acero vegetal, ¿no? Porque tiene propiedades técnicas, es muy resistente, es muy ligero y sumamente flexible. Entonces su capacidad, incluso sismo resistente, lo vuelve fundamental en la arquitectura moderna y sustentable para fabricar estructuras, viviendas accesibles, laminados también, que sustituyen a la madera tropical. Así que recibe este apelativo de acero vegetal.
1: ¡Wow! Bueno, ahí les contamos. Esa es la primera celebración del día de hoy. La segunda, pues yo creo que todos en algún momento hemos sentido un dolor de espalda horrible, un dolor de cuello, de cabeza, que ha sido difícil de aliviar. Pues ustedes deben saber que existe una disciplina especializada en el tratamiento y la prevención de los trastornos del sistema, ojo a esto, neuromúsculoesquelético, y se llama quiropraxia. El 18 de septiembre se celebra el Día Mundial de la Quiropraxia y la intención que se tiene, pues, es dar a conocer mucha información acerca de esta disciplina sanitaria. Se celebra en honor a un hito histórico, un 18 de septiembre de 1895. Daniel David Palmer realizó el primer ajuste vertebral, un procedimiento que hoy conocemos como quiropraxia. Pues yo creo que a muchos encontramos esto no por una dolencia, sino, bueno, los que no lo encontraron por una dolencia, lo encontraron de pronto en redes sociales y se volvió como algo hasta que deleita ver, ¿no? Cómo a la gente le
0: cómo traquean los huesitos.
1: Sí, esa causa hasta placer ver algo así como una sesión de quiropraxia. Hasta el año 1950 esta disciplina se practicaba en Estados Unidos al margen de la medicina convencional. Luego en los 60 y 70 se optimizaron los criterios de formación y concesión de licencias, y entonces se obtuvo ya un reconocimiento legal y una regulación de esta práctica en Estados Unidos y en otros países. Hoy día esta profesión es ejercida en todo el mundo y es considerada como una disciplina sanitaria complementaria a la medicina. Ha sido reconocida por la Organización Mundial de la Salud mediante la emisión de directrices para la regulación de los servicios de quiropráctica en los sistemas sanitarios, o sea, ya está súper metida en lo cotidiano del mundo de la medicina. ¿Y en qué consiste? Pues si de pronto ustedes no lo habían escuchado antes, aquí se trabaja como todos, todo el sistema neuromúsculo esquelético. Se utilizan técnicas manuales para la corrección de subluxaciones en la columna, y que todo esto a la larga afecta al sistema nervioso en muchos casos. Es demasiado rico, ojalá algún día tengan la oportunidad de hacerse uno.
0: Sus beneficios, entre otras cosas, es que alivia el dolor y ayuda a disminuir de forma natural esas molestias que tenemos a veces en la espalda, cuello, zona lumbar también, o los dolores de cabeza. Mejora la movilidad, corrige la postura, que eso sí que sí es importante, la postura, que es tan algo vital para poder minimizar este tipo de molestias. Es muy importante disminuir siempre la tensión muscular que se acumula, porque nos sentamos muy mal, caminamos muy mal, siempre estamos como encorvándonos, ¿no? Y si nos sentamos, siempre también estamos poniendo la columna en una postura que no es muy adecuada. Y esto ayuda finalmente a prevenir muchas lesiones. Mire, hay algunos mitos también alrededor de la quiropraxia, y de eso hablaremos más adelante aquí en Mañanas X. Así es que quédense conectados con nosotros, que aquí estamos a través del 318-860-9616. Establecemos contacto y seguimos leyendo sus mensajes.

0: 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Son las 7 y 56 minutos en la X96.5.
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0: Nuestra música más reciente, nuestra música nueva, la protagoniza, entre otros artistas, Sarah Larsson, con esto que es Midnight Sun. Una canción que... Hola, Lu.
1: Hola. ¿Qué ibas a decir de esa canción?
0: No, que es una canción que...
1: está súper viral.
0: Sí, viene en el quinto álbum de Sara, que, bueno, sabemos, es una intérprete sueca que tiene muy buen tono para las canciones dance. Se lanzó este álbum en septiembre, pero del año pasado. O sea, este álbum ya tiene un añito. Está a punto de cumplir un año en unos 10 días. Lanzó como la última semana de septiembre. Y es un proyecto que está inspirado en todo el tema veraniego en Suecia. Específicamente en un fenómeno natural del sol de medianoche. Por eso se llama así la canción, ¿no? Porque es un momento en el que la luz del día pues no desaparece nunca. Entonces, de eso un poco habla esta canción. Midnight Sun fue la primera que escribió para este álbum y lo compuso junto a Nek, que también colabora en la escritura, pues, de la canción. Y es una canción que nos habían pedido mucho por ahí a través de nuestro WhatsApp. Y es una canción que ha tenido como un despegue lento. Apenas ahora es que está, pues, logrando llegar a muchos charts en el mundo. Y bueno, hace parte de su nuevo álbum, el quinto álbum de estudio de Sarah Larsson.
1: Hace algunas semanas se hizo viral un momento en el que ella estaba en un festival cantando justamente esta canción y empieza a reírse y no puede dejar de reírse mientras canta, viendo pues como muchos de sus fanáticos hacían como un... recreaban como uno de sus videos cuando ella como que hacía una pose muy chistosa. Entonces, no sé, creo que todos pudimos ver ese video, se hizo muy viral. Y bueno, Sarah Larsson está viviendo uno de sus mejores momentos de su carrera y nosotros estamos felices de poder complacerlos, obviamente, con música de ella.
0: Exactamente, ahí está, haciendo parte de la música más reciente en la X96.5, así que si la quieren escuchar, pues ya saben que la pueden pedir. Midnight Sun, Sarah Larsson, en nuestras mañanas X y en Mercamío y Mercatodo, pues el super aniversario que ustedes no se van a querer perder tampoco. 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Así es que en una presentación de Mercamío y Mercatodo les contamos un poco lo que pasa en Cali, Colombia y el mundo, nuestros titulares en este viernes que es 18 de septiembre. En el mundo, pues ya la administración de Trump ha informado que dio luz verde a la delegación iraní. Esta delegación está liderada por el presidente Masoud Pezeshkian y pues da luz verde para que puedan viajar a Nueva York, para que ingresen a los Estados Unidos y participen en la próxima Asamblea General de la ONU. Es una visita que va a tener lugar pues en pleno momento que se vive muy tenso y plena guerra entre Washington y Teherán. A través de un portavoz pues se compartió con la prensa que ellos, en cumplimiento de sus obligaciones como el país anfitrión, la delegación principal del régimen iraní podrá asistir a la semana del alto nivel de la Asamblea General de la ONU. Ese fue el anuncio que hicieron. Dijeron que pues sí sería una delegación más reducida que la del año pasado. Ya sabemos que Estados Unidos había denegado visados a varios miembros del equipo de prensa que pretendían acompañar a Pezeshkian a Nueva York. Al igual que en 2025, los representantes iraníes están sujetos a algunas restricciones durante el tiempo que permanezcan en Nueva York. Entre ellas, tienen prohibido adquirir productos de lujo. Eso es lo que pasa en el mundo.
1: En Colombia es noticia, las personas mayores que aún no han reclamado el pago correspondiente al séptimo ciclo de Colombia Mayor tendrán más tiempo para hacerlo. Prosperidad Social amplió hasta el 20 de septiembre el plazo para retirar los recursos en los puntos autorizados. Justamente la decisión busca facilitar el acceso al subsidio para quienes todavía tienen pendiente el cobro. De acuerdo con el balance de esta entidad, con corte al domingo 13 de septiembre, el 91% de los beneficiarios ya había recibido la transferencia, mientras que 241.830 adultos mayores permanecían pendientes de realizar el retiro. Para este séptimo ciclo, Prosperidad Social programó transferencias para 2.788.074 personas mayores, con una inversión total de 639.643 millones de pesos. En Cali, bueno, es noticia, esto es lamentable. Los bomberos voluntarios de Cali informaron que el incendio que se registró registró ayer desde las 3 de la tarde en el sector de Altos de Menga, en el norte de Cali, fue controlado sobre las 10 y 20 de la noche. De acuerdo con el comandante de bomberos voluntarios de Cali, el señor Francisco Javier Díaz González, se continúan las labores en los puntos calientes para evitar que el fuego se reavive por los fuertes vientos que se registran. Según el reporte preliminar, las llamas han afectado cerca de 100 hectáreas, 5 viviendas y 2 motocicletas. La emergencia también deja 2 unidades del cuerpo de bomberos con esguinces y una adulta mayor afectada por inhalación de humo. Esto estuvo muy fuerte y
0: desde
1: bastante
0: aquí,
1: complejo.
0: Desde aquí, desde el norte, donde yo estoy, se alcanzaba a ver la montaña y de verdad era muy triste ver cómo avanzaba hora tras hora este voraz incendio que tenía la montaña totalmente teñida de un rojo que daba miedo, la verdad, y se sentía obviamente el calor por un lado, tras que naturalmente está haciendo mucho calor. La noche de ayer acá en el norte fue tremendamente calurosa debido también al poder de las llamas. Alcanzaban a llegar y hasta a esta hora todavía están llegando por allí rastros de cenizas de este tremendo incendio que afectó esta zona de acá de Alto Menga.
1: Sí, el tema de los incendios por esta temporada está demasiado fuerte, demasiado, y es muy lamentable por la zona de Yumbo también, Dapa, bueno, todos estos lugares que obviamente les hemos estado informando. Dios quiera que no pase más.
0: Eso esperamos, que haya más conciencia, que haya más alertas tempranas, que ojalá, pues si es cuestión del clima, se pueda reaccionar rápido, si es cuestión de manos humanas y delincuenciales, pues que haya una manera de prevenir que esto ocurra, que podamos ser también testigos de estas cosas y podamos alertar oportunamente a la autoridad para que estos incendios no avancen de esta manera tan terrible. 8:10 minutos en la X96.5, algo de nuestros titulares para hoy viernes.

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Nuestro querido Danny G con su Beat Lovers para este fin de semana es perfecto. Esto que suena a esta hora en este super viernes, y se nos recuerda que hoy tendremos también Residente X después de las 7 de la noche. Aunque hoy tendremos una programación especial a partir de las 4 de la tarde, que vamos a estar desde el Boulevard siendo parte del Borondeando Ando en la ciudad de Cali.

0: y para pasar una tarde súper chévere en nuestra ciudad de Cali con muy buena música.
1: Ya saben que estaremos con música en vivo allí desde... justamente vamos a estar en toda la entrada del recorrido del Borondeando, que hoy se toma como ayer, porque arrancó la programación ayer, sigue hoy y continúa mañana, pero hoy la X estará haciendo presencia allí. A partir de las 4 de la tarde estaremos junto al DJ Gada, allí justo al inicio del recorrido, para que nos encontremos, nos reencontremos, nos saludemos, nos tomemos fotos. Bueno, ahí esperamos ver muchos oyentes de la X96.5 hoy a partir de las 4 de la tarde.
0: Bueno, ahí tienen entonces la invitación. Estas son sus Mañanas X, son las 8 de la mañana, 26 minutos. Los acompañamos hoy hasta las 10 de la mañana en este espacio, donde no solamente compartimos muy buena música, sino también mucha información interesante. Usted se acuerda que inicialmente les habíamos contado que hoy es el día del bambú.
1: Sí. El día del bambú y también el día del quiropráctico.
0: Sí, sí. Entonces, hola. Bueno, pues muchas personas de pronto, día del bambú y día del quiropráctico. Entonces, muchas personas de pronto quieren tener como más información acerca de la quiropraxia. De pronto no sabían. Por ejemplo, a mí me pasó que yo tenía una confusión grandísima con la quiropraxia y la fisioterapia, ¿no?
1: Porque, bueno, pues, suele pasar.
0: Ajá. Suele pasar, sí. Entonces vamos a hablar acerca de los mitos y realidades sobre la quiropraxia para terminar de ampliar justamente este tema. Mito número uno, que la quiropraxia es peligrosa.
1: Exacto.
0: ¿Usted ha escuchado eso?
1: Eso se escucha muy a menudo y la gente le da miedo. Así como nos puede causar, digamos, placer esos videos que mencionaste donde vemos traquear huesitos y demás, pues hay gente que dice, no, eso es peligrosísimo, yo jamás haría una vaina de eso.
0: Sí, pues miren, la realidad es que cuando es realizada por profesionales calificados y con formación en fisioterapia, la quiropraxia es una técnica segura. Los tratamientos que se realizan, pues las personas que son expertas en esto, pues hacen obviamente una evaluación y adaptan las técnicas para descartar cualquier contraindicación. O sea, obviamente, si una persona es experta y es profesional, pues no va a hacer algo que le haga daño. Mito número dos. Los crujidos son señales de que algo se está recolocando. El sonidito que muchas veces se escucha durante un ajuste quiropráctico no indica que se esté recolocando un hueso fuera de su sitio. En realidad es el resultado de la liberación de gases, o sea, nitrógeno y dióxido de carbono en el líquido sinovial de las articulaciones. Este fenómeno se conoce como cavitación. No es necesario que haya un crack para que la técnica sea efectiva. Muchas veces no suena nada, pero pues creo que eso es lo que más llama la atención, ¿no? Los crujidos.
1: Es como cuando usted le cruje la rodilla, es el mismo como efecto, ¿no?
0: Sí, es parecido, es muy, muy, muy parecido. Mito número tres, ¿es necesario ir al quiropráctico toda la vida? Pues aunque algunos pacientes eligen continuar con sesiones de mantenimiento por el bienestar que sienten, pues esto no genera dependencia, o sea, realmente no es que uno tenga que seguir yendo para siempre. O que sea algo que uno se tenga que ir a hacer porque sí, no. Otro mito, la quiropraxia es solo para el dolor de espalda. Miren, aunque es especialmente eficaz para tratar dorsalgias, cervicalgias, la quiropraxia también puede ayudar en otros problemas de los músculos o el esqueleto. Por ejemplo, dolores de cabeza, de origen cervical, mareos posturales, disfunciones de articulaciones, la ciática, que hay muchas personas que sufren de eso, los dolores articulares por malas posturas o sobrecargas, bueno, todo este tipo de cosas se pueden hacer y pueden ayudar con la quiropraxia puede ayudar con el dolor, no solo se trata de la espalda.
1: Y un último mito, Lu, que tiene que ver con el respaldo científico. La gente dice que la quiropraxia no tiene ningún respaldo científico. Y la realidad es que la Organización Mundial de la Salud sí la reconoce como una disciplina sanitaria válida. Y además existen numerosos ensayos clínicos que respaldan esa efectividad que puede tener para el tema principal del manejo del dolor musculoesquelético. Entonces, pues sí hay allí una validez por parte de la OMS para que desmitifiquemos esto de que no hay ningún respaldo científico en su práctica.
0: 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Ya saben que tienen esta opción si la requieren y que es totalmente segura.
1: Son las 8 de la mañana, 30 minutos. 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

0: Tic Tac To You, la música que suena a esta hora en la X96.5. Ella se llama Audra May. Qué poder en la voz tiene esta mujer, ¿no, Lu? Ahí junto a Vichy.
1: Nos encanta esta voz y además el videoclip es inolvidable. Bueno, pues uno de esos artistas que no podía dejar de estar como parte de la programación en fin de semana con la X96.5.
0: Exactamente, además porque pues hoy, como les decíamos hace un rato, tendremos Residente X y mañana pues de nuevo tendremos nuestro resumen de lo mejor de la semana.
1: Sí, sí, mañana tendremos las 20 de la X en punto de las 10 de la mañana con las 20 canciones más importantes de nuestra estación, así que la invitación es quédense con nosotros, mañana vamos a estarles presentando esas 20 canciones que ustedes más solicitan y más disfrutan en punto de las 10 de la mañana.
0: Muy bien, ahí tienen una cita con nosotros, no nos vayan a fallar. Así como tienen una cita con nosotros también del 24 al 27 de septiembre, porque Lu y yo y todo el Team X, María y Felipe, nos vamos para Expo Motor 2026, Salón del Automóvil, del 24 al 27 de septiembre, y con un eslogan que nos gusta mucho este año, Lu: juntos movemos a Cali.
1: Sí, sí, este evento va a reunir los lanzamientos 2027 con test drive y beneficios exclusivos para comprar vehículo, pero lo que tú dices, juntos movemos a Cali, es un mensaje que nos llega a todos y más en estas circunstancias y después de todo lo que hemos vivido.
0: Y pues estamos con Pilar Rivera esta mañana a través de la X96.5 para que nos cuente más detalles de lo que va a pasar allí en este evento increíble que, bueno, abre sus puertas nuevamente 24 al 27 de septiembre. Pilar, buenos días. Bienvenida a Mañanas X.
2: Gracias, muy buenos días, Julito y Lu. Muchas gracias por la invitación. Sí, efectivamente, la próxima semana tenemos del 24 al 27 de septiembre en el Centro de Eventos Valle del Pacífico, Expo Motor Salón del Automóvil, con el logo que acabas de mencionar, Juntos Movemos a Cali. El Expo Motor trae a más de 50 marcas, son todas las diferentes marcas que están agenciadas en nuestra ciudad, con más de 10 financieras también presentes, dando las mejores tasas, con diferentes servicios alineados con el sector automotriz y también, Julito y Lu, con un plan perfecto para toda la familia, porque la compra de carro y la decisión de comprar un carro compete a toda la familia, entonces por eso tenemos actividades para los chicos, para los cachorros, para las mascotas, obviamente también para toda la familia y los adultos en Expo Motor. Este año tenemos un horario extendido, nos vamos desde las 9 de la mañana los días jueves, viernes y sábado hasta las 9 de la noche y de 6 a 9 de la noche vamos a tener lo que se llama Expo Motor Night.
0: Oh, eso suena interesante, Pili, sí, porque, sí, porque esa actividad, justamente como siempre lo decimos, pues para que toda la familia pueda agendarse y disfrutar en varios momentos de esta actividad en Expo Motor.
2: Así es, Julito, sí, es, lo que es jueves, viernes y sábado, vamos hasta las 9 de la noche y esas 3 horas van a haber actividades bien chéveres, sobre todo para la gente que sale de trabajar, que a veces dice, no, es que ir al centro de eventos me queda un poco lejos, entonces va a tener toda la posibilidad de poder hacerlo. Y el día domingo vamos a tener un madrugón. A partir de las 8 de la mañana hasta las 3 de la tarde vamos a tener en Expo Motor actividades bien interesantes y sobre todo en las horas de la mañana vamos a tener actividades con Petcan, con los 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
1: Es que eso es justamente lo que muchos de nuestros oyentes les encanta, que pueden hacer ese parche en familia y además que van a encontrar una cantidad de opciones increíbles en este Expo Motor 2026, porque miren, habrá zona de vehículos nuevos, zona test drive, zona de usados certificados, zona de peritaje, exhibiciones y acrobacias, espacios dedicados a la movilidad sostenible y el Expo Motor Fun. Pilar, ¿se han fijado en todo para crear un espacio muy chévere donde las familias enteras van a poder pasarla muy bien?
2: Así es, a ese y el DUD. La idea es que en Expo Motor puedan encontrar, aparte de todas las gamas, precios, estilos, presupuestos de vehículos, tanto nuevos como usados, también motos, vamos a tener en el evento, también un ambiente para la familia, que nos volvamos a reencontrar en un ambiente seguro, como es en el centro de eventos, con diferentes actividades y con el eslogan Juntos Movemos a Cali. En este momento la ciudad necesita la reactivación para poder reconstruir con este tipo de eventos y con la generación de eventos para la ciudad, generamos empleo, generamos dinámica comercial que en ese momento tanto lo necesita nuestra querida ciudad.
0: Así que si usted está pensando en comprar en este momento, esa es la vitrina que tiene que visitar. 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Pilar, no sé, algo más por agregar y hacerle la invitación a los que nos escuchan esta mañana en Mañanas X de que no se vayan a perder ese super evento del 24 al 27 de septiembre.
2: Así es, Julito, los esperamos del 24 al 27 de septiembre en el Centro de Eventos Valle del Pacífico. 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
0: Qué bonito eso. Gracias, Pilar, por estar con nosotros esta mañana. Y nosotros seguimos así, con más música en Mañanas
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0: Es viernes en la X96.5. Harry Styles suena con Aperture a esta hora. Son las 9:09 y aquí estamos con ustedes pasando la mañana de este super viernes a través de nuestra frecuencia 96.5, pero saben que en cualquier lugar del mundo ustedes nos escuchan en la xcali.com, nuestro portal, la xcali.com, que les permite tenernos ahí, conexión, donde quiera que estén, en cualquier lugar del mundo. Lu, y hay otra manera de hacerlo también, a través de nuestra aplicación móvil.
1: Chip Chip, está disponible nuestra aplicación móvil a través de App Store o Play Store, cualquiera de las dos opciones pueden usarlas, descargar nuestra aplicación, la X Cali, y escucharnos las 24/7, donde sea que usted esté va a poder escuchar la X más música.
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0: 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Pacific Center, que se une también a muchos eventos que están teniendo lugar en la ciudad y que lo que ponen de manifiesto es esa necesidad que hay, Lu, de retomar una cantidad de actividades, espacios y de reactivar también todo el tema comercial y económico en la ciudad de Cali.
1: Tiene usted razón, Julito. Y bueno, me encanta además porque muchos caleños se han querido sumar a esto y eso nos hace muy, muy felices. Se han querido sumar de distintas maneras. Hemos visto cómo la cooperación ha ido creciendo entre todos, cómo cada día más personas quieren sumarse y quieren unirse a ayudar a que todo se reactive y todo vuelva a la normalidad e incluso que se potencie mucho más de como estaba.
0: Mire, tenemos esta mañana como invitado a Andrés Lozano. Andrés Lozano, de un lugar maravilloso que se llama Jacaranda, que está ubicado en pleno Boulevard. Hoy les hemos dicho que vamos a estar justamente desde allí. La X estará hoy en este Borondo en Boulevard, que arrancó ayer, pues va hoy y va hasta el sábado. Y el Boulevard del Río definitivamente pues se prepara también para vivir todo el fin de semana con el tema de amor y amistad. Y hay mucha programación que está buscando justamente eso, que la economía se mueva, que haya una oportunidad de volver a tomarse la ciudad. Sabemos que Cali es un sitio que constantemente está siendo visitado por extranjeros, pero tanto extranjeros como propios, como caleños, vamos justamente este fin de semana a comenzar a tomarnos de nuevo la ciudad. Andrés, bienvenido a la X, otra vez, hombre, qué chévere tenerte por acá de nuevo.
2: Hola César, hola Lu, y a toda la audiencia que escucha la X hoy en mi amada ciudad, muy buenos días.
0: Bueno, pues, ¿qué es lo que va a pasear este fin de semana? ¿Qué es lo que quiere hacer el Boulevard, esta zona tan icónica de la ciudad de Cali, que se vuelve un punto de encuentro donde confluyen muchas personalidades, todos los estratos, mucha actividad comercial? ¿Qué va a pasar este fin de semana en el Boulevard del Río?
2: Bueno, desde el Boulevard del Río, como ustedes saben, Jacaranda siempre ha estado impulsando la economía de la ciudad a través del turismo y la apropiación del espacio público para que la gente llegue, se encuentre, se abrace colectivamente, pueda ver a sus artistas favoritos siempre de manera sorpresiva. Nosotros hemos tenido una dinámica muy bonita que ha sido la del jacarandeo sorpresa, y ese jacarandeo hemos jugado con la instalación de la tarima. Entonces, cuando la gente ve una tarima, pues dice, bueno, aquí va a pasar algo. Decirles que viernes encuentro de salsa para que la gente se encuentre ahí a bailar salsita, a escuchar buena música, a tomarse el espacio público justamente pues ahí al lado del río. Y el sábado, como dato, vamos a tener tarima ampliada en ese espacio, lo que la gente ya sabe qué significa.
0: Oh, bueno, y sorpresas.
1: Pues que esto es increíble, Julito y oyentes, porque este se ha vuelto, o sea, ha convertido el Boulevard del Río en uno de los puntos de encuentro más buscados para disfrutar de nuestra Cali los fines de semana. O sea, la gente ya sabe que para allá pega el fin de semana porque allá justamente se va a sorprender y le va a pasar delicioso.
2: Sí, así es. Y bueno, pues yo tengo esperanza, ¿no? Yo creo que, y no es una esperanza ingenua. Yo creo que hay señales económicas que hoy nos muestra que la gente quiere volver a salir, que quiere encontrarse, que quiere consumir. César me conoce, sabe que a mí siempre me gusta hablar con cifras y justamente estaba revisando esta mañana. Fenalco nos mostraba que este año, digamos, el 48% de los colombianos que van a celebrar amor y amistad, pues están pensando en gastarse poco más de 100 mil pesos. Digamos que el año pasado era el 34% de esa medición, lo que pues, nos ubica en 14 puntos porcentuales arriba. Y digamos que ese 32% dice que su plan preferido es salir a comer, salir a encontrarse. Entonces esto es muy importante para una ciudad como Cali, porque pues esto lo que termina moviendo son los restaurantes, son los bares, es el comercio, pero pues ahí hay una cadena de valor muy importante, ¿no? El transporte, los artistas, los meseros y todos esos cientos de pequeños de emprendimientos que necesitan ahora pues que los acompañemos. Digamos que se entiende que ahora Cali tiene una circunstancia especial, que venimos de esta tragedia, de este terremoto que nos hizo perder hermanos caleños, que destruyó parte de nuestra infraestructura, que golpeó negocios, familia, de cierta manera también la confianza, ¿no? Entonces, yo lo que creo es que amor y amistad no puede ser simplemente una fecha comercial. Yo creo que esto puede convertirse es en una gran jornada de reactivación y mi invitación es muy concreta, ¿no? Vamos a salir en Cali, vamos a comer en Cali, vamos a comprar ese regalo en el negocio caleño, vamos a contratar a ese emprendedor local, vamos a volver a nuestros restaurantes, a nuestros espacios, porque pues sí hay una realidad, ¿no? Y es que cada mesa ocupada pues significa que hay un mesero trabajando, que hay una cadena de
0: Claro,
2: valor ahí que se está moviendo, ¿no?
0: claro. Mire, y además, como tú lo dices, esta es una oportunidad, de tomar, digamos, el control de esta parte de la reactivación económica, pero también ha sido una oportunidad de fortalecer ese tipo de alianzas y de acercamientos, pues, con otros negocios, ¿no? Con gente que pertenezca quizá a mi misma área de producción. Los caleños tenemos que volvernos más cercanos con el otro y dejar de mirar tanto el tema de la competitividad, sino mirar qué posibles alianzas podemos tener con mi vecino, con el negocio de al lado, con el que maneja el mismo tipo de negocio que yo tengo, pero esta oportunidad que nos ofrece este momento que vive Cali es de eso, ¿no? De establecer ese tipo de alianzas y acercamientos con marcas quizás similares a las que yo manejo. Eso lo han estado haciendo los dueños de establecimientos y eso se ve también desde este sector del bulevar donde hay también pues tanto comercio y tantas opciones.
1: Tú lo has dicho, Julito, hay mucha oferta comercial, mucha oferta gastronómica en este sector y la idea es sumarse en esta fecha de amor y amistad para disfrutarlo. O sea, es la oportunidad perfecta para que mucha gente se reencuentre, disfrute de los espacios tan lindos que tenemos en Cali. Desde el consumo es una manera impresionante de ayudar y bueno, pues que recuperemos económicamente a Cali que en este momento lo está necesitando tanto.
0: Hablando de esa unión, Andrés, hay algo que están haciendo y justamente su nombre me parece muy bonito, que es Cali Florece. ¿Qué podemos adelantar? ¿Qué podemos contar de esta iniciativa que se llama Cali Florece?
2: Sí, hombre, a toda la audiencia de la X que nos escucha en Cali. Cali Florece es una idea que nace justamente de la unión. Y es muy sencilla, ¿no? Después del terremoto, pues no basta simplemente con que digamos, ay, vamos a reconstruir edificios, porque pues es que, claro, está la economía atravesada, la confianza está golpeada, la ciudad se siente un poco de luto. Entonces, termina siendo una plataforma ciudadana y empresarial que lo que hace es conectar negocios, emprendedores, artistas, aliados, a través justamente de esa experiencia que nosotros tenemos desde Jacaranda, que le hemos llamado Método Boulevard, que el Método Boulevard lo que hizo fue conectar justamente a aquellos empresarios que pues tenían una iniciativa y es la iniciativa de la prosperidad, del crecimiento, del progreso, pero a través de un ejercicio pues de acompañamiento con la ciudadanía. Entonces lo que vamos a hacer ahora es, y estamos trabajando ya muy fuerte en eso es una campaña de reactivación nacional desde mi ejercicio empresarial, porque pues aparte de Jacaranda, pues ustedes, pues para quienes no saben, yo me he movido siempre en el sector de la publicidad exterior, pues mi familia durante muchos años lo ha estado y pues como presidente de la gremiación de publicidad exterior he tenido la posibilidad pues de hablar con casi todas las empresas de publicidad del país. Y eso me ha permitido pues establecer buenas alianzas y buenas conexiones. Entonces, con distintas empresas del país, lo que hicimos fue una alianza justamente para activar esta campaña en Barranquilla, Medellín, Bogotá. Ya van a salir próximamente las vallas, invitando a la gente a que venga a Cali, porque es que sí, Nosotros hablamos de caleño compra caleño y los caleños se han puesto la 10, se han metido la mano en el drill, han trabajado, han retirado escombros, han llevado donaciones, pero pues usted sabe que la caja y el bolsillo pues también de los propios caleños puede que no aguante.
0: Exacto.
2: Entonces, nosotros y desde mi perspectiva empresarial lo que dije es, necesitamos anticiparnos porque a veces los gobiernos o lo que sea pueden estar ocupados atendiendo la tragedia y nosotros como ciudadanos y como empresarios tenemos la obligación de ayudar a gerenciar la reconstrucción y la reactivación. Entonces, esta iniciativa ciudadana lo que dijo fue, vamos a ampliar la mirada y vamos a invitar a los colombianos, a la gente de Bogotá, de Barranquilla, de Medellín, de Cartagena, de Santa Marta, que vengan a Cali, que se coman un cholado, que vayan a San Antonio, que se queden en los hoteles, que se monten en los taxis, que se den una vuelta por San Antonio. Entonces, esta es una oportunidad también para mostrar nuestra ciudad, ¿no? Porque pues, el pensamiento mío es que detrás de cada crisis tiene que haber una oportunidad y este es el mejor momento para que nosotros también podamos explotar eso.
0: Exactamente, Andrés. Es un momento y es una oportunidad que tenemos que aprovechar en medio de todo esto que está ocurriendo y que pues nos permite tener ese cambio quizá de mentalidad, ver otras cosas, otras salidas, otras soluciones, otra manera de ver las cosas. Así que, pues bueno, esperamos que sea un fin de semana súper activado, que toda la gente que estaba pensando, ¿será que salgo este fin de semana? ¿Será que no salgo? No lo piense más, salga, tómese la ciudad, aproveche la oferta de tantas cosas que se están reactivando y a mover la ciudad desde donde se pueda, al ritmo que usted pueda, porque esto es un proceso que arranca y que va a tomar unos meses, pero hay que poner en movimiento. Andrés, pues gracias por el espacio y por estar con nosotros en la X y por allá nos veremos en Borondeando hoy, que vamos a estar con la X justamente ahí muy cerquita.
2: Sí es, nos vemos, César, Lu, invitación. Ahí está el espíritu justamente de Cali Florece. No nos vamos a quedar esperando que alguien nos resuelva la vida. Nos organizamos, consumimos local, recuperamos nuestros espacios, vamos a mover nuestra economía. Hemos pasado por momentos durísimos y siempre nos hemos vuelto a poner de pie. Así que este fin de semana es esa oportunidad. Los esperamos en el Boulevard del Río y visiten todos los espacios de nuestra ciudad. Un abrazo gigante a todos y nos estamos viendo.
0: Andrés Lozano, desde Jacaranda y desde toda esta maravillosa magia que tiene justamente el Boulevard del Río en la ciudad de Cali. Gracias por estar con nosotros y bueno, ahí nos seguimos escuchando con ustedes y con nuestras Mañanas X y les reiteramos, Lu, la invitación para que nos veamos hoy justamente un rato con los que quieran caer allí esta tarde a partir de las 4.
1: A partir de las 4 vamos a estar todo el Team X acompañándolos desde este lugar mágico donde a esa hora ventea delicioso,
0: Uy,
1: donde
0: sí.
1: vamos a pasarla muy bien. Vamos a acompañarlos con DJ en vivo, con nuestro super DJ Gada para que no se lo pierdan, para que charlemos, nos abracemos un ratito, compartamos historias y también pues disfrutemos de este evento chévere que se está moviendo y se está reactivando por Cali, se llama Borondo, donde la vamos a pasar muy, muy bien. Por allá
0: Ahí
1: nos vemos.
0: esperamos, exactamente, esperamos verlos esta tarde y ahí les contaremos más adelante, pues, qué tanto tendremos para ustedes en este súper viernes. Saludándolos también a través de nuestro WhatsApp, por aquí está Carolina, que dice buen día. Lu, Julito, desde hace muchos años los escucho, me encanta la emisora, un saludo desde el Queremal. Ay, qué zona tan bonita esta, hace rato no me doy un pasoncito por allá. ¿Podrían ponerme una canción, porfa? Gracias, claro que sí. Carolina, a ver, a gozarse esto, que es perfecto para viernes.
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Ahí teníamos Boston, esta canción que hace parte de la música más reciente en la X96.5. Recuerden que los estamos acompañando con muy buena música de fin de semana, invitándolos para que hoy nos veamos a las 4 de la tarde en el Boulevard en una nueva edición de Borondeando. Vamos a pasarla increíble, vamos a tener a nuestro super DJ Gada en vivo tocando para ustedes, vamos a vernos las caritas, vamos a pasarla muy bien. Esa es la invitación que les hacemos hoy. ¿Y cómo es programa? De fin de semana, hoy arrancamos este viernes con muy buena música que nos invita a pasarla bien, a relajarnos y a disponernos para este fin de semana donde la vamos a pasar increíble junto a la X. Pues les presentamos a Loc y Abamax juntos en Car Keys.

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1: Son las 9:55 en la X96.5.
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1: Son las 10 y 55 minutos en la X96.5.
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1: Son las 11 y 57 minutos en la X96.5.
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1: Es la 1:56 en la X96.5.
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1: Son las 2 y 54 minutos en la X96.5.
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0: Es una super tarde en la X96.5. Los estamos saludando a esta hora en vivo desde la plazoleta del Boulevard, Boulevard del Río, que hoy se viste con mucha música, con mucha gastronomía y con todo ese ambiente delicioso que tiene la ciudad de Cali y, por supuesto, la deliciosa brisa que nos acompaña a esta hora. Hoy estamos borondeando en Cali y aquí estamos conectados con la X96.5. Desde cualquier lugar del mundo ustedes nos oyen, recuerden, en la xcali.com. Y si están por ahí, bueno, conéctense y nos dicen desde dónde están escuchando a esta hora. Si escuchan allí todo ese golpe en el micrófono, es la brisa deliciosa de la ciudad de Cali, porque estamos desde el Boulevard del Río hoy haciendo parte de esta iniciativa con la X96.5, con nuestro super DJ Gala, que por ahí ya más adelantico lo vamos a saludar. Si se están dando ese paseo por aquí, bueno, acérquense al stand. Estamos justamente donde arranca este borondo por Cali, aquí en el inicio, diagonal a los amigos de la cervecería BBC. Aquí estamos ubicados con la X96.5 y vamos a estar un buen rato acompañándolos. ¿Qué más, Felipe? ¿Cómo estamos?
1: Abrazo fuerte para ti, Julio, para todos los oyentes de la Nación de Más Música. Felices, completamente felices, porque nos volvemos a encontrar. Hoy todo el Team X va a estar nuevamente junto y obviamente la invitación para que usted se conecte con nosotros a través de los 96.5 y también a través de la xcali.com. Estamos, como lo decía Julio, Boulevard del Río, definitivamente acompañándonos de esta brisa tan maravillosa, acompañándonos de este clima tan agradable que está haciendo en Santiago de Cali e invitándolos a ustedes a que se vengan de borondo. Si no tienen plan para hoy viernes, si no tienen plan en esta tarde noche, arme de una vez ahí a través de WhatsApp con todos sus amigos y nos van escribiendo a través de nuestro WhatsApp 318-860-9616. Aquí los vamos a estar esperando. Está nuestro dooming, está nuestro stand y obviamente los vamos a acompañar con una descarga musical increíble.
0: Así es, aquí vamos a estar entonces un muy buen rato. Recuerden que hoy es fin de semana y tendremos también Residente X con todo el sonido de nuestros DJs invitados, nuestras sessions que arrancan en punto de las 7 y lo que ustedes escuchan también en un ratito va a arrancar es la programación prácticamente del fin de semana, porque así lo vivimos con la X96.5. Y qué tal que arranquemos con esto que suena de fondo, completito, que hace nuestro amigo Danny G, Beat Lover, se llama esto, perfecto para el fin de semana. Esto es la X de Borondo por Cali también en este super viernes.

0: Tuplaquis 96.5 en este fin de semana, acompañándolos desde el Boulevard del Río en esta iniciativa que se llama Borondo por Cali. Felipe, que llega al Boulevard del Río en esta oportunidad, pero que ya hemos tenido el chance de verla en otros puntos de Cali, y la idea es que esto se va a repetir, se va a replicar en muchos otros lugares de la ciudad.
1: Totalmente de acuerdo, la invitación es para los oyentes de La Nación de Más Música para que lleguen aquí al Boulevard del Río, porque como siempre la X tiene obsequios para ustedes los oyentes, y hoy no es la excepción por ningún motivo, no señor, tenemos regalos, bonos para ustedes, para que disfruten, y hay una dinámica bastante chévere, sencilla, para qué complicarnos la vida, ¿cierto?
0: No, porque explicarnos, y además lo que queremos es que ustedes pues se lleven esto que tenemos para ustedes, justamente los oyentes que están conectados a esta hora con la X y que quieren venir a pasar un rato chévere en el Borondo. Bueno, la cosa es muy sencilla, Felipe, tienen que venir aquí, estamos justamente donde inicia el evento. Aquí ustedes van a encontrar diagonal a BBC, van a encontrarnos, ahí está nuestro Dumi, nos van a ver facilito. Vengan, y las dos primeras personas que vengan y que hagan una tarea muy sencilla, les vamos a regalar, Felipe, un bono por 50 mil pesos para que vayan a comerse algo delicioso a la Cevichería del Perú, que es un lugar magnífico que también está aquí en el Boulevard. ¿Qué le parece?
1: Totalmente feliz. 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
0: 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gastronómica de este lugar, Boulevard del Río, con la X96.5. Aquí estamos y aquí seguimos a modo DJ Gada, que por aquí está, Rótico nos va a saludar, pero es lo que ustedes están escuchando de fondo también, así que así seguimos.

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1: Son las 5:19. 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
1: Para que lleguen acá sobre el Boulevard del Río, al inicio de este Borondo nos encuentran.
2: Recuerden que ya estamos rodando nuestra dinámica. Recuerden, las dos primeras que lleguen a nuestro stand, las dos primeras personas que lleguen van a participar por nuestro bono para que se lo lleven completico y obviamente puedan obviamente participar. Nos reportan a través de WhatsApp 318-860-9616.

0: Desde la X96.5 seguimos con este super borondo. Estamos de borondo por Cali, porque Cali somos todos y nos unimos también a esta super iniciativa. Y aquí andamos con nuestro super DJ Gada, que pues hoy nos acompaña también con la X96.5. Es uno de nuestros DJs invitados a Residente X. ¿Qué más, DJ?
1: Súper bien. Acompañando a toda la gente de Cali en este Boulevard del Río, el sitio más emblemático de la ciudad. Estamos con un montaje muy bacano para que vengan a acompañarnos con el tema de los vinilos, que vos sabes que eso está pegadísimo. Los pelados que quieren vivir una nueva experiencia con la música, pues se están metiendo en este mundo del vinilo. Y bueno, pues hay mucho para hacer acá, así que los esperamos para que vengan y escuchando mi voz ahí de fondo.
0: Es tendencia todo el tema retro, así que muy chévere esta iniciativa de mostrar esta cantidad de música en muchos géneros, además que es algo de lo que la gente puede encontrar aquí, no solamente música, sino también pues muchos artículos que hacen parte de toda esa onda, ¿no?
1: Bueno, y lo bacano de este borondo es que se está dando en muchos puntos de la ciudad, obviamente no de manera simultánea, sino poco a poco, y vamos a estar acompañando estos borondos, la X y DJ Gada, en cada uno de ellos.
0: Bueno, pues esperamos en una próxima oportunidad volver a estar ahí juntos. DJ, pues ahí estamos siendo parte de esta iniciativa, porque juntos reconstruimos Cali también, ¿no?
1: Dale, mi DJ, muchas gracias por estar acompañándonos y vengan para acá. Estamos punto de referencia, pues, ¿decimos marcas? Estamos como frente al Subway y BBC, para que se ubiquen en el bulevar, porque el bulevar pues, es bastante largo, entonces estamos justamente en esta zona.
0: Ahí arranca el recorrido y aquí los estamos esperando con la X96.5, con DJ Gada, con mucho ambiente que hay por acá, así que si ustedes se quieren programar este fin de semana, ya saben, hoy tienen programación, mañana sábado continúa todo esto también desde el bulevar. Esto es de Borondo, Cali somos todos con la X96.5.
2: Relájate, es el DJ Gada.

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1: Son las 5 y 56 minutos en la X96.5.
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La X96.5 lo sigue acompañando en esta súper, bueno, ya noche, porque ya la tarde se transforma justamente en este momento en una noche fantástica desde Borondo, de Borondo, Cali somos todos. Aquí estamos con la X96.5 acompañándolos en nuestra frecuencia y en el mundo. Ustedes saben que nos escuchan a través de www.laxcali.com. Ahí tienen ustedes siempre la manera de conectarse con nosotros y de escucharnos donde quiera que estén. Aquí vamos a estar compartiendo más de esta tarde con ustedes y con lo que ocurre aquí desde el Boulevard del Río.

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0: 5, acompañándolo desde el Boulevard del Río a través de los 96.5 y también a través de la xcali.com. Llegó la noche, Lu, llegó la noche y con ello pues llegó obviamente la gente aquí al Boulevard y que obviamente pues nos están acompañando a través, digamos teniéndonos a cada uno de ustedes. Lu, obviamente nos encanta tenerlos a los oyentes porque ya están aquí, llegaron a saludarnos.
1: Sí, nos hace muy, muy, muy felices poder verlos, encontrarnos con ustedes, disfrutar de este espacio maravilloso en nuestra ciudad de Cali, invitándolos para que vengan, se antojen de la frescura, el vientecito que hace aquí siempre, o sea, esto es típico en la ciudad de Cali. Lo pasamos muy rico, hay muchos stands, muchos emprendedores que quieren enseñarles a ustedes todo lo que tienen para ofrecerles, además mucha oferta gastronómica. Vamos a reactivar la economía de la ciudad de Cali, eso es justamente lo que queremos hacer en esta noche, entonces bueno, la invitación es hasta

0: tu talento y también sus emprendimientos que están súper llenos de cosas lindas.
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Son las 7 y un minuto en la X 96.5. 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